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0: Y con la excusa de un viaje a París, en realidad de lo que nos hablan Morat en esta canción es de las complejidades de una relación tóxica. París.
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0: Pretende contar Dani Martínez que es necesario a veces cerrar etapas, ¿verdad? Su éxito, cero.
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0: pudimos ver a Pablo López en la final de La Voz en el año 2022 interpretando esta canción en directo. Ahora ya es un éxito. Se llama Quasi.
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1: Aquí en la radio solo podemos ponerte grandes canciones. Solo sabemos, de hecho, ponerte grandes canciones. Solo éxitos, solo números uno, y además te lo garantizamos. Estamos a punto de terminar esta hora. En nada te preparo otra más cargada de grandes canciones.
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Pero hay una cosa que no cambia. 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Saludos de Javier Martín. Te acompaño en Onda Cieza con la música que está arriba, sin rellenos y sin canciones de paso. ¡Comenzamos! Ozuna y BL con Obi on the Drums lanzan Enemigos, adelanto del álbum colaborativo Stendhal, urbano con afrocaribeño.

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1: Desde Puerto Rico y convertido en una de las figuras más sólidas del urbano latino, My Tower presenta esto, Una Na Más, un lanzamiento que llega tras el éxito internacional de discos como La Pantera Negra.

Alejandro Sanz presenta Bésame, una balada romántica que refleja su madurez musical y letras cargadas de sentimiento, parte de su reciente álbum que sigue cosechando éxitos. Nueva colaboración con Shakira.

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0: Después de vender más de 30 millones de discos en todo el mundo, Anastasia sigue apostando por nuevos sonidos. En Loca se une a Anita, una de las artistas latinas con mayor proyección a nivel internacional.
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1: No es la primera conexión entre ellos. Tini ya había coincidido con Los Ángeles Azules en Vuelve, junto a Ricky Martin. Sin otro acompañante, se reencuentran en esto, Pael.

nacido en Massachusetts y criado entre Estados Unidos y Puerto Rico, Nicky Jam protagonizó una de las historias de superación más conocidas de la música latina antes de regresar a lo más alto de las listas. Esto es lo nuevo, FKU, Nicky Jam.

0: Karol G cambia de registro junto a Bruno Mars en Steel, una poderosa balada incluida en No me arrepiento de sentir tanto. La colombiana asegura que la canción expresaba exactamente lo que estaba sintiendo.
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3: El colombiano Manuel Turizo presenta Te Hacen Falta Dos, incluido en su álbum Apambichao, un tema que explora relaciones que no bastan con una sola persona, desde la perspectiva de la soledad y la necesidad de compañía.

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desde Asturias, Enol se ha ganado un lugar entre los nombres del pop nacional gracias a canciones cargadas de emoción y cercanía. Su nueva propuesta lleva por título Un toro enamorado.

Manuel Turizo y el chileno Martin White unen Colombia y Chile en La Guaracha, un homenaje moderno a La Guaracha pensado para convertirse en una de las grandes canciones del verano.

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0: Tu dúo favorito muestra la química explosiva de Raúl Kla y Saiko con unos flows que se complementan a la perfección. Hit urbano que domina todas las playlists.

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6: Con más de una década encadenando éxitos globales, Pitbull y Jason Derulo comparten ahora protagonismo en Privacy, una canción que reúne la energía característica de ambos artistas.

Girls y Dani Fernández en Vulnerable, cuarto single del álbum El día que me olvides. Rock sobre inseguridades y promesas. El vídeo trae una gran carga emocional real.

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1: Son las 4 de la madrugada y 15 minutos.
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0: Son las 4 de la madrugada y 49 minutos.
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1: Son las 5 de la mañana y 51 minutos.
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1: Son las 7.
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2: Muy buenas, ¿qué tal? Bienvenido, bienvenida. Estás escuchando, ahora mismo empieza Top Música Nueva, el programa número uno en estrenos musicales. Prepárate, porque en la próxima hora te vas a poner al día de lo último que ha salido al mercado. Vamos a repasar el top 5 de mejores novedades musicales, las super más recientes, que por cierto podrás votar a través de nuestro Instagram, @topmusicanueva, donde ya somos más de 80.000 seguidores, @topmusicanueva. Soy Bruno Navarro y también vamos a disfrutar de los auténticos temazos que nos está dejando este 2026. Arrancamos con La Villa de Ryan Castro,

0: Si necesitas animarte, si necesitas buen rollo, esta canción es perfecta. Se llama La vida son dos días. Aquí estamos para descubrirte auténticas novedades musicales, auténticas joyas. Ya sabes que también tienes los videoclips de todas las canciones que te estamos presentando en nuestra web topmusicanueva.com para que no te pierdas nada. Además de escucharlas, también las podrás ver. Ahora nos quedamos con Lucho RK, un artista revelación español, que nos presenta esto que se llama Aire.
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las novedades musicales y los temazos de este 2026 no paran aquí en Top Música Nueva, el programa número uno en novedades. Aquí tenías a Jess y Nick pegadita. Por cierto, tenemos una playlist oficial del programa por si quieres reescuchar todas las canciones que te estamos pinchando. Topmusicanueva.com, en nuestra web la podrás encontrar. Ahora nos quedamos con Soleado de Mike Towers.

si es que siempre te lo digo, estás en el programa perfecto para descubrir música, para descubrir novedades. Top Música Nueva, que además de escucharlo, también puedes suscribirte a nuestra newsletter y cada mes, a final de mes, recibirás un correo con el resumen de las canciones más votadas, las mejores novedades de ese mes en concreto. TopMusicaNueva.com. Entras ahí en TopMusicaNueva.com y te puedes suscribir a la newsletter. Ojito con lo que viene ahora. Lola Índigo, Lucho R. Calvo, Achatón de la L. Dicen que no.

vuelta a la rutina después del verano. Es que solo hace 2 semanas que terminó agosto, pero parece que hace muchísimo. Y es que las vacaciones siempre pues suenan bien, ¿no? Siempre se llevan bien. Pero no te preocupes, que con canciones como esta, Dame un Kiss, la que está sonando, de Rodríguez, la vuelta a la rutina es mucho más fácil y ya verás como que no cuesta nada. Por cierto, ¿desde dónde nos estás escuchando ahora mismo? ¿Desde qué ciudad? Envíanos un mensaje directo a través de Instagram @topmusicanueva. Ahora nos quedamos con Relsby. 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
2: Esta canción va dedicada a todos los amores que parecen imposibles, pero que un día se convierten en realidad. Una noche de carnaval.
3: NV Project.
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BNV Project nos presentan esto que se llama Una noche de carnaval. Seguro que no lo habías escuchado en otra parte, ¿verdad? Para eso estamos aquí en Top Música Nueva, para descubrirte auténticos temazos. Y ojito, sube el volumen, no te desenganches, porque en unos minutos vamos a repasar el top 5 de mejores novedades de esta última semana. Lo más nuevísimo. Ahora, Lala Love.

anunciaba hace un momentito y ahora sí, llega el momento de repasar ese pedazo de top 5, las canciones más votadas, las más nuevas. Estas canciones no tienen ni 10 días en el mercado, así que sí, en Top Música Nueva te pones al día de lo más nuevísimo. Puesto número 5, Beyoncé, Pharrell Williams, Can I Watch You.

Los tenemos en el puesto número 5 esta semana en el ranking de novedades musicales. Menudas dos estrellas, ¿eh? Beyoncé, Pharrell Williams con la canción Can I Watch You. Y seguimos avanzando, vamos a subir un puesto en el ranking. Nos plantamos en el número 4, que por cierto, puedes votar por tu canción favorita a través de Instagram, @topmusicanueva. Nos envías un mensaje directo y nos dices, quiero votar por Camilo y su nueva canción que se llama El Árbol y que suena así de bien. Sube el volumen porque este es increíble.

Colombia, Camilo, con su última canción, El Árbol. Un puesto más arriba, ya entramos en el podio, medalla de bronce esta semana, tenemos a Lucho RK desde Canarias con esto que se llama Lola. Poca cosa.

Hola. ¿Cómo está esta semana el top 5 de mejores novedades musicales? Esto es lo más nuevo. No lo habrás escuchado probablemente en otro lugar porque es que es súper reciente. Repasando este top 5, vamos una posición más arriba, medalla de plata. Y ojito porque la estrella, mega estrella mejor dicho, internacional Miley Cyrus vuelve después de un tiempo sin lanzar nada nuevo. Si te gusta esta canción puedes votar por ella a través de nuestro Instagram, @topmusicanueva, para que suba o para que baje una posición. Miley Cyrus nos presenta Buzz Persuades.

Se acabó la espera. Ahora sí llegamos al número uno, la canción más votada, la que habéis elegido, que es la mejor novedad de esta última semana. Dentro de las mega novedades, esta es la número uno. Dejamos a Miley Cyrus con su Best Persuades y nos vamos con una combinación brutal. Wisin y Capo, ojito, ojito con esto, ¿eh? Se llama Muévelo pa' mí.

es una de las canciones del momento y no me extraña porque tiene una base que invita a darlo todo, como lo estoy haciendo yo ahora mismo aquí en el estudio. Menuda colaboración entre Karol G, la colombiana, y los españoles Jude Line y Rusowski. Encaramos la recta final del programa, pero aún nos queda muchos hitazos, como la graciosa de Quevedo y Elvis Crespo. Ella ya...

Es una pena, llega el momento de despedirme. Hasta la semana que viene, a la misma hora, volveré aquí en tu radio favorita con más novedades musicales en Top Música Nueva. Nos despedimos dejando a Saiba Music, la canción que está sonando de fondo, Siente el Ritmo, por si te la quieres apuntar, porque tiene un ritmazo brutal. Y me despido esta semana con Ozuna y Omar Kurz con la canción ZZ. Como te digo, la semana que viene estaré aquí de nuevo. Puedes seguir conectado en @topmusicanueva a más novedades en Instagram.

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0: Son las 8.
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0: Y aunque nos habla de desamor en muchas de sus canciones, también hay ritmo detrás de los mensajes que nos transmite Blas Cantó. Aquí tenemos un ejemplo, Él no soy yo.
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0: Es el estilo inconfundible y muy personal de Dani Fernández, que ya se ha convertido en una pieza clave del panorama musical español. Aquí tenemos uno de sus éxitos. Dile a los demás.
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0: despierta pasiones que despierta las críticas más feroces, pero en sí, Tetangana tiene un talentazo indiscutible y lo ha demostrado en éxitos como este, Ateo.
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0: con una sólida trayectoria, Fito y Fitipaldis han demostrado que son especialistas en convertir las emociones en canciones. Y aquí teníamos una de ellas, Me equivocaría otra vez.
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0: pensarte tú que es tarea fácil. Bueno, en realidad sí, porque lo único que debemos de hacer es ponerte la música que tú quieres escuchar. Y eso nosotros, de momento, solemos hacerlo muy bien, porque te garantizamos al 100% que solo te ponemos números uno, como los que te hemos puesto en los últimos 60 minutos y como los que ya tengo preparados para ti para la próxima hora de grandes canciones.
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1: Son las 9.
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0: que el amor no solamente querer a esa otra persona, sino saberte rodear de gente vitamina que te pueda aportar y hacerte un poquito mejor. De esto nos habla Pablo Alborán en Tu Refugio.
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0: Y es que hay días que sigue sonando en la cabeza, ¿verdad? Aunque pase el tiempo, y esos son los días de verano de Amaral.
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1: Así, como quien no quiere la cosa, solo grandes canciones. Coincidirás conmigo que lo hemos pasado en grande. Bueno, pues yo desde ya te adelanto que en la próxima hora vamos a seguir disfrutando de grandes canciones.
0: India Montes. India Montes.

0: ¿Qué tal? ¿Cómo estás? Saludos, Jesús González. Un placer acompañarte en esta nueva etapa actual. Bienvenido, ¿qué tal? ¿Cómo estás? Bienvenida, comienza aquí ahora lo más, sí, lo más actual. Le damos al botón.
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0: Mira, por aquí vamos a escuchar juntitos a funambulista, Dani Fernández. Buscaremos también a Harry Styles. Tendremos un momento para Becky G, La Plazuela, Malú y muchos más van a ocupar tiempo en la radio. A partir de ahora le damos ya mismo, si quieres, al botón del play. Vamos adelante.

0: estamos en disposición de enseñarte cómo está el mercado discográfico nacional, internacional, a nivel global, con todas las propuestas interesantes que los artistas y grupos favoritos tienen para ti. A partir de ahora, empezamos.
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0: Oficialmente inauguramos, lo hacemos con Antonio José. Esa es la canción de nuestro baile.

0: una balada romántica muy profunda del artista de Córdoba, Antonio José. El disco se titula Luz. Este mazo más emotivo. Toda una declaración de amor y un canto a la eternidad.
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0: Una conversación íntima con la vida. Antonio José, la canción de nuestra vida. Y en nada estaremos con Farruko, con Gracie, Steve. Ok.

0: Estos son solo algunos temas que escucharemos hoy en la radio, así que si te quedas, lo vamos a comprobar juntitos. Tú conectado a la radio y nosotros desde el estudio central, dando salida a los temazos del momento.
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0: La última canción, Funambulista y Dani Fernández.

0: 180 grados, volumen 2. Este pedo donde aparece esta canción de un amorista, Diego Cantero, al frente desde Murcia. Amor, aceptación, vulnerabilidad en las despedidas amorosas. Así como suena un amorista.
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0: Y lo que viene a continuación nos lleva hasta Miki de Vigueta, ya es de Way You Are. Luego Epa de Becky J, La Zarzuela, Si Lo Callo Muero.
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1: Tema por excelencia del verano. La sintonía oficial del Mundial de Fútbol 2026. Protagonizada por Shakira y...

tenemos un mundial celebrado entre Estados Unidos, Canadá y México. Cuanto menos curioso. Vamos, es lo que significa en italiano. Y aquí está Dadai, con la colaboración del nigeriano Burna Boy. Y aquí está la voz de Shakira. Después estaremos con Ia Pastori, Camela.

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0: En esta canción lo explica muy bien la sensación de estar completamente rota. Aún así, estando flojo, se puede mantener aún la fidelidad a uno mismo. Incluido en 15. Está compuesta por el sevillano Beret. Ha compuesto el tema el artista de Sevilla para Malú, Rota. Y ojo que también tenemos a un cantautor mexicano de reconocido prestigio. Un disco que se titula Muda y aparece una canción, la verdad que brillante.
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0: Karim León, desde que te tengo, está incluido en Muda. De repente.

en solitario desde País Vasco, Leire Martínez. Cabeza de ratón, incluido en historias de aquella niña. Menudo reinicio.

0: cabeza de ratón.
1: Autonomía no le falta. Libertad creativa, decisión de llevar las riendas de su propia carrera, tampoco. De empoderamiento y dejar atrás el rol de acompañante o marioneta, es lo que trata Versa, cabeza de ratón del Ere Martínez. Le llega la hora a Hueco y a Conchita. ¿Qué se esconde bajo tu piel?

Qué buena comunicación, conexión profunda. Nostalgia y muchos recuerdos y un amor a pesar de la distancia o quizá también de la despedida. Qué tono emplea a fondo Conchita colaborando con Iván, ¿sí? El máximo responsable de Hueco. Bajo ese seudónimo artístico se esconde Iván, ¿sí? Hueco, con la artista española Conchita.

0: Este que te habla, tú y todos los oyentes, seguro que nos pasaríamos horas y horas hasta el amanecer, junto con Álvaro de Luna, escuchándolo más.
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0: Y lo próximo que presentamos en la radio nos lleva hasta Galicia, hasta la provincia de Ourense. Ahí está tu tierra, la raíz. Luis Cepeda.
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0: Este es el Día Verde. Un homenaje al famoso grupo The Green Day. Una percusión muy marcada y guitarras eléctricas que se notan en esta historia de Cepeda.

0: Este es el Día Verde, homenaje a Green Day de la mano de este obrensano llamado Luis Cepeda.
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1: Ojo a Ana Mena y mucho ojo a Lola Índigo. Patito A. Una malagueña y una granaína juntitas. Comparten canción y así la escuchamos.

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5: Ya lo dice Manuel Turizo. Hablando de indefensión en una relación unilateral por un pendejo no se llora. Otra.

Esta es la tarjeta de presentación de esta cantautora española, de ese Warner Music Pop, con mucha energía. Una carta de presentación que va a traer consigo más esa cantante estudiante de medicina, Lola Todori. Este es su pistoletazo de salida. Oye, olvidé quererte, David Barrul.

Olvidé quererte. Aquí está la historia de una reflexión sobre cómo el amor malentendido puede llevar al olvido de la propia esencia. David Barrul. Mucha atención a la reina en sus mejores tiempos. Hoy un clásico, Madonna.

Dance Pop en estado puro. Madonna. Este es un adelanto y tema extra del álbum Confessions 2. Confessions 2, una secuela espiritual de un exitoso disco que en su día se publicó titulado Confessions on the Dance Floor. Es uno de los discazos de este verano 2026. Y atención porque Camela también está aquí. Ojo con tu mirada, esa que nos cautiva siempre. Estás en lo más actual, buscamos siempre tus números uno, como este.

llegado para quedarse. Homenaje a sus comienzos, con esa nostalgia de aquellos que vendían discazos, bueno, más que discos, cintas de casete de las principales gasolineras del país. Tamela, Titánicos, aquí está. Dentro de Titánicos, Tu Mirada. Ojo a lo que viene, One Republic, Need Your Love.

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5: Son las 12.
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haremos esa próxima tanda en compañía de Melendi y Veneno. Veneno y además Arena. Veneno y Arena del asturiano Ramón Melendi, que nos lleva directamente hasta el surco. Manuel

0: Y lo próximo que presentamos en la radio nos lleva hasta Estados Unidos. El pasado invierno ya presentaba un tema mezclando el pop, incluso disco y algo de indie rock. La historia de un amante bajo la óptica de Sanborn.
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0: Un amante que busca ser más que una simple aventura, rogando por un amor eterno. Un tema que está lleno de frescura, y así es como se lanzaba el pasado invierno hasta hoy Sanborn, Tom Breaker.

Esta es la historia de Zombie Boy. Gracias al aire. Lady Gaga. Verano, verano, con la mejor selección de canciones refrescantes para tus oídos. Vamos con Manuel Carrasco desde Huelva, a la sombra de una higuera, míralo. Qué bien lo hace este verano, a la sombrita. Más tarde, Take That, después... Maluma.

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0: que murieron las canciones. Ahí está la banda de Shinova.
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ver quién duerme. A ver quién duerme ahora. Lo más actual con Ozuna. Esta es la historia de mi yo, pero mi yo de antes.

programado en la radio. Con esto, mi yo de antes. Kiva, Ryan Castro, Bacchial y Top Boy TGR. Oye, una cosa, se le ve.

Turra. Este es el último, el último baile. Al loro con el título de Mala Folla. Sí, sí, Mala Folla. La banda española de Lori Meyers también ocupa tiempo en lo más actual. Interpretalo a tu manera, ¿eh? Mala Folla o Mala Folla. Lori Meyers también.

0: Está claro que hace un pequeño guiño.
1: Solo un guiño, ¿eh? A la famosa Malafolla granaína. Se dice que es un rasgo cultural y de personalidad típico de Granada. No se debe confundir con mala educación, eso que conste. Lori Majors. Sonido muy crudo, influenciado por el post-funk. Esa distorsión. Lejos de su estilo, aquí está Malafolla. De Lori.

referencia a ella. La pregunta es, y al loro con lo que viene a continuación. Fonseca y Juanes. Antes que el tiempo se...

0: se vaya.
1: Antes que el tiempo se vaya, de Fonseca y Juanes, escucha lo más
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0: Esto se titula Tour to

Estás en lo más actual, buscamos números uno. No quiero más canciones tristes. Es Amaral, Eva y Juan. Protagonizan un momento de una serie de Netflix, protagonizada entre otras actrices por Ana Castillo.

de la serie de Movistar Plus. Decía yo Netflix, Movistar Plus. Se tiene que morir mucha gente. Ahí está el tema de Amaral. Esto nos gusta. No quiero más canciones. Más canciones tristes. Toda alegría este verano en compañía de Nil Moliner. 601, me acuerdo de ti. Thalía y Yuri, todo, todo, todo. Y más tarde Nino Vargas y Omar Montes y Dani Ome y Kevincito, el 13.

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6: Bueno, no cabe duda que es un tema super top. Super escuchado en plataformas digitales, streaming. Y como no, en la radio también apuntamos Diana con un buen dardo de estos dos.

No cabe duda, no cabe duda que es un trayazo en toda regla. Romeo Santos y Prince Royce. Igual que esta joven country, veterana de sonido del campo, directamente desde Estados Unidos, Ella Langway. Aquí está su canción, buque insignia, tarjeta de presentación, Chelsea, Texas. 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

Fantástica, fantástica esta carta de presentación. Una tarjeta increíble de esta muchacha jovencísima que la estamos escuchando desde hace ya muchos meses y permanece intacta la esencia de Langley en lo más actual durante el verano. Esto es Choosing Texas. En nada estaremos con Dijon y Bizarra, pero antes nos rendimos ante los sonidos de Luis Capaldi.

Luis Capaldi, como siempre, en su estado más puro. Stay Love. Un single de desamor y pop melancólico. Nos lo trae Chiara Oliver desde Operación Triunfo 2023.

melancólica, dedicada también con un sonido pues, que marca el inicio de una nueva etapa musical para el artista. El debut con esa exploración del desgaste emocional, un adiós doloroso y un desencanto en las relaciones. Ciara Oliver, la conocimos en la edición 2023 de Operación Triunfo. Cuidado con Dillo en Off Beginning.

0: En opinión de Tillo, y atención porque te vamos a dejar en compañía de un sevillano. Habla de ella, sí, ella. ¿Y quién es ella? Hugo Salazar.
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0: Lo próximo que te sugerimos que escuches es el último disco de Taylor Swift. No te va a dejar, no te va a dejar insatisfecho.
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0: Aquí está el tema de Taylor Swift, Opa Light.

Ahí está el Opalay de la buenísima cantante norteamericana Taylor Swift. Y de Estados Unidos volvemos a nuestro país. Aquí también hay material bueno y del que se escucha habitualmente en este programa. Marlon, háblale.

Háblales, canción de Marlon. Que da paso a Laura Pausini, de Marco Flamenco y más tarde Charlie Puth con la colaboración de Icaro en la canción titulada Home.

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0: Joy. Esa Beautiful, maravilloso. Qué esplendor. Lo pido para una puesta de sol, de esas que a ti y a mí nos gustan. Ya te presentamos a Enol y también a Bombay, que ya llega. Quédate aquí.
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con el bueno de Nol. ¿Las ves? Sobre todo a oscuras de noche. Las luciérnagas.

Después de NOL vamos a presentar a una mujer que nos llega desde California para el mundo. Aquí está Gracie Abrams. Doctor From Hell, tercer álbum de Gracie.

El tema está producido por Aaron Dessner. Una exploración sobre la ansiedad, el poder llegar al límite emocional. Los dos han producido y han compuesto el tema. Hit the Wall. Un momento en el que sentía Lacey Abrams sentir el peso de la soledad y el bloqueo creativo en Nueva York. Y atención, que a Canadá nos vamos con Celine Dion, Megan Twain.

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1: Bien, amigos actuales, amigas actuales, llegamos al final de lo más actual. Lo hacemos en compañía de Fito y Fitipaldis. Como un ataúd, sigue la gira. El año muy largo. Un beso de Jesús, sé muy feliz y como siempre, buena vida.
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1: Son las 3.
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0: han encabezado la lista de los mejores DJs del mundo en varias ocasiones son Dimitri Vegas and Like Mike, que hoy nos traían su éxito Good For You.
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0: gracias a su talento y también a su capacidad para hacernos sentir emociones con sus canciones, Beret se ha convertido en una pieza clave de nuestro panorama musical. Lo demuestran canciones como esta, Si por mí fuera.
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1: Son las 4.
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0: Aquí teníamos La Venganza, hecha canción con mucho estilo, de la mano de Olivia Rodrigo, Good For You.
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0: Aquí estaba sonando The Nights, un temazo de Avicii que nos recuerda por qué vivir a nuestra manera siempre vale la pena.
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0: Esta vez nos hemos ido de viaje al centro de Europa, hasta la fría Alemania, hasta Berlín con Aitana.
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0: Así es como marcamos la diferencia, poniéndote solo lo que quieres escuchar. Solo grandes canciones, números uno garantizados al 100% cada hora. Y es lo que estamos a punto de hacer, terminar una hora de números uno y empezar otra en nada.
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0: Este cantante y compositor puertorriqueño puede presumir de tener varios premios Grammy Latinos adornando las estanterías de su casa. Hoy nos ha presentado su éxito, Viaje, el tema de Farruko.
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2: Ser la radio de moda, no vayas a pensarte tú que es tarea fácil. Bueno, en realidad sí, porque lo único que debemos de hacer es ponerte la música que tú quieres escuchar. Y eso nosotros, de momento, solemos hacerlo muy bien, porque te garantizamos al 100% que solo te ponemos números uno, como los que te hemos puesto en los últimos 60 minutos y como los que ya tengo preparados para ti para la próxima hora de grandes canciones.
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0: Son las 5.
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Canciones que se saben de memoria, ritmos para subir el volumen y una única norma: si no es un número uno, no suena aquí. Javier Martín al frente, empieza una selección para acompañar tus días de verano. Primera colaboración entre Sebastián Yatra y Xavi en La Funk Vibra, himno a la buena onda entre amigos. Cuando

formación histórica, Luis Fonsi desde Puerto Rico y Faith desde Colombia en Cambiaré, himno de segundas oportunidades con salsa urbana. Presentado en San Juan, todo un desgarro emocional para bailar.

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2: Karol G presentó Matadora directamente sobre el escenario durante el arranque de una de sus giras en Chicago. Poco después descubrimos que la canción formaría parte de No me arrepiento de sentir tanto.
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2: Luciano Pereyra, uno de los grandes baladistas argentinos, se une a David Bisbal en Te sigo amando, un tema que celebra el amor eterno y la pasión sin límites.

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0: 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Muchas gracias.
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0: Antonel se une a Original Elías en Mambo, un tema que mezcla lo retro con lo actual, sonido pegadizo y energía non-stop. Directo a la pista.
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0: Nada es imposible de Luz Casal celebra la resistencia humana en su disco Más Libre. Es un tema de apertura con mensaje potente y grabado con colaboraciones como la de Carla Bruni.

Manuel Turizo dice: por un pendejo no se llora en su nuevo hit. Reggaetón para amigas fuertes que brindan por ellas mismas. Salud, mi reina. A bailar.

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4: Hay canciones diseñadas para acompañar los meses de calor, los viajes y las reuniones entre amigos. Juan Magán vuelve a apostar por esa fórmula en esto. El verano sabe mejor.

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1: Cuando la rumba se mezcla con el urbano actual, aparecen canciones como Rumba Demonia. Omar Montes aporta su sello flamenco y callejero en un tema cargado de energía festiva y producción moderna. Piqueras.

0: directamente a su ex en ¿Qué tal te va sin mí? Una balada honesta que conecta con el público. Representa un giro inesperado en su sonido justo cuando está en pleno auge a nivel internacional.
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0: San Pedro versiona el clásico romántico de Ale Súbago, Sin miedo a nada, con una salsa tropical para su proyecto cancionero que reinventa el pop español.
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0: Saiko sigue ampliando horizontes internacionales en Ella Ella, junto a los puertorriqueños Zion y Lennox.
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0: Marc Anthony y Wisin unen su energía en Que me quiera va, una bachata urbana y vibrante que celebra el empoderamiento y la resiliencia.

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1: Son las 6.
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0: Esto no es solo un tema, es una invitación a moverte. Gente Bezona presenta una canción que conecta desde el primer beat. ¡No falla!
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0: Asia no llegó terminada a manos de Eden Muñoz. El mexicano trabajó junto a Alejandro Sanz sobre una primera versión hasta dar forma definitiva a esta colaboración.
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0: Con Bow, Nebulosa revive a Madonna. Beat electrónicos que hipnotizan y libera. Grabado en noches de fiesta underground.

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0: Después de conquistar las pistas de baile con éxitos como Cheche o Loco, Chimbala suma ahora la voz de J Balvin en Romo, un tema que mezcla dembow, reggaetón y sonidos caribeños.
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0: Cuando suena la voz de Adam Levine, sabes que es Maroon 5. Heroin mantiene la esencia de la banda con un enfoque moderno y muy pegadizo.

0: Cuando el urbano se cruza con el merengue clásico, pasa esto. La graciosa es la colaboración de Quevedo con Elvis Crespo dentro del Baifo, un tema que conecta estilos y generaciones con un resultado muy fresco.
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1: Entre giras multitudinarias, éxitos internacionales y millones de reproducciones, Ana Mena y Lola Índigo siguen liderando una nueva generación de artistas nacionales con canciones como esta, Patito.

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1: Hay artistas que consiguen moverse entre el reggaetón, el trap y el pop sin perder nada de identidad. Mike Towers vuelve a demostrar esa versatilidad en esto. Una nada más.

0: crecimiento, resistencia y renovación están detrás del concepto de Petal, el octavo álbum de Ariana Grande. La canción que le da título resume buena parte de esa idea de volver a florecer.
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0: Conquer es un éxito más en la carrera de Meghan Trainor. Destaca por su mensaje de empoderamiento dentro del álbum Taking It Back.
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Nacida en Nueva York y de raíces albanesas, Bebe Rexha comenzó componiendo para otros artistas antes de convertirse en una estrella internacional gracias a éxitos como Meant to Be o I'm Got Blue. Esto es One Day.

0: banda Cieza después de una selección hecha de grandes canciones y éxitos de verdad. Gracias por estar al otro lado. Saludos de Javier Martín. 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
1: Sí, señoras y señores, ladies and gentlemen, verdad, se me sigue. Aquí estamos arrancando los motores de la edición weekend, la edición fin de semana de A Toda Radio. Comienza una andadura que nos va a llevar en este punto del dial, aquí en tu radioestación favorita, por 5 horas para repasar lo más selecto y granado de la música nacional, internacional y, por supuesto, también del recuerdo. Y todo con este que te habla, con tu amigo José Ibáñez. Bienvenida, bienvenido.

edición de hoy de A Toda Radio con Samurai Jai, este hombre que nos llega desde Italia y que en realidad se llama Gennaro Amatore. Eso sí, con la colaboración de la de Zaragoza, de Nayara, nos traía este Obsesión. Y atención, abran paso porque llega una auténtica institución dentro del mundo de la música de baile. Roger Sánchez vuelve con How Do We Say Goodbye.

0: decirte a estas alturas que no sepas de estos chicos que nos llegan desde la capital del Turia, los valencianos Javi, Vicente y Ramón, es decir, los Bombay, con Quédate conmigo hasta el amanecer. Bueno, yo no sé si hasta el amanecer, pero quédate conmigo porque ahora llega Shakira con Barra Boy con la canción del Mundial, con Dai Dai.
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En realidad se llama Daniel Heredia Vidal, pero todo el mundo artísticamente le conoce como Reels B, un hombre que nació en Palma de Mallorca el 18 de octubre de 1993 y del que estábamos compartiendo su último éxito, este ¿Quién te ve? Bueno, y ahora es el momento de Olivia Rodrigo, que vuelve con nuevo álbum llamado genéricamente You Seem Pretty Sad for a Girl So in Love, y además con una canción que ya ha sido número uno en medio planeta, ese Drop Dead. 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

0: Es que, francamente, no nos queda otra. Nos tenemos que declarar fans incondicionales de esta canadiense a la que hemos visto crecer desde bien pequeñita en YouTube con todas sus coreografías. Aparte de cantante, es bailarina, ¿eh? Y eso se nota en todos sus videoclips. La estábamos rescatando desde el pasado, desde el año 2023 con este Greedy. Ella era Tecma Ray. Seguimos con chicas, pero desde la actualidad con Lola Tuduri y su pistoletazo de salida.
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0: En realidad este artista se llama Felix Leid y nos llega desde Bélgica, pero artísticamente todo el mundo le conoce en las pistas como Lost Frequencies. Su última propuesta es el Live It All y de nuevo estamos en casa, porque como en casa en ningún sitio, llega el catalán Nil Moliner con su Nexo 01 Me Acuerdo de Ti.
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Eso tiene nueva producción y está sonando, pero de una manera inconmensurable en todas las FM de nuestro continente. Y es que no en vano, Alesso ha contado con los One Republic para poner la vocal de este In Your Eyes. Y ojo, porque seguimos bailando, pero ahora con ritmo caliente que le gusta a la gente. Nos quedamos con la última producción de Farruko, se llama Ya Pa' Qué, y nos la presenta junto con Grace.

0: Este es el sueño de muchos hecho realidad. Y hay que destacar que las primeras que soñaban con esta colaboración eran las propias artistas Ana Mena y Lola Índigo. Luego ya el resto de los mortales, ¿eh? Ahí estaban con Patito. Y atención, porque seguimos con colaboraciones, pero esta nos llega a nivel internacional. Martin Garrix celebra de esta manera su 30 aniversario junto con Ed Sheeran y con Ripper.
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1: Bueno, pues es uno de los temas de la temporada. Ha dado en el clavo Leire Martínez una vez que ha abandonado La Oreja de Van Gogh, que está teniendo una trayectoria incomparable. Esto era Cabeza de Ratón y ahora llega Just the Way You Are, la versión en la que ha intervenido la producción del francés David Guetta. Ya sabes, este grupo italiano llamado Milky.
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escuchábamos antes junto con Ana Mena, pero resulta que tiene también sencillo propio, el bachatón de la L, Lola Índigo, además con el gran canario Lucho RK. Sonidos espectaculares aquí en A Toda Radio, como por ejemplo Disco Darling, así es como se llama la vuelta para la canadiense responsable de Call Me Maybe, o sea, Carly Rae Jepsen.

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0: que el amor no se compra con nada, y no lo digo yo, lo decía en 2020 Maluma, y es que le estábamos rescatando desde atrás en el tiempo con Hawái. Volvemos al presente en A Toda Radio con I Need It, I Know You, el tema central de la banda sonora de la peli de dibujos animados Toy Story 5, la responsable del éxito, la norteamericana Taylor Swift.
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0: Sin Yorgaki en solitario, responsable al 50% por tanto de ese éxito Capaz Merenguetón. Ahora Ale, el venezolano, nos trae este desorden que suena francamente bien. Y hablando de cosas que suenan francamente bien, llega Ham de Charlie Puth, pero además con la colaboración de Ícaro Utada.
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de Parla y a estas alturas deberías conocerles más que de sobra. Roberto, David, Celia y Oscar son los chicos de La La Love You y su canción del momento, La Mitad de la Mitad. Bueno, y ahora llega el momento en el que tú y yo nos vamos hasta Estados Unidos.

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0: realidad se llaman Coriana y Brianna, y ojo, que son de ascendencia puertorriqueña. Son dos DJs hermanas que están triunfando en las pistas de baile más selectas de todo el planeta con este Tonight y bajo el nombre artístico de Coco and Bracy. Y ahora de nuevo estamos con producto Made in Spain. Nos vamos hasta Asturias con Adrián, Juan y Jorge, con los Marlon, pero eso sí, haciendo escala en Puerto Rico gracias a esa colaboración que han mantenido con Gale, un tema llamado Malabares.
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0: que se llama Kevin Parker y que llega desde Australia. Tame Impala está triunfando gracias a este Drácula y también contando además con la vocal de Jenny, que es una auténtica estrella del K-pop. Y ahora nos quedamos con alguien que nos llega desde Montería, desde Colombia, y que conoces más que de sobra, Manuel Turizo. Por un pendejo no se llora, salud mi reina.
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norte noruego. Él nació en Singapur el 11 de septiembre de 1991 y con esta canción le ha realizado un tributo a Avicii, Skygo, contando además con la vocal de Dan Timinsky. Esto era Heaven on Your Mind. Y ahora de nuevo nos vamos a Barranquilla. ¿Por qué? Pues porque nos está esperando allí Shakira con BL, eso sí, para traernos Algo Tú, que según ellos mismos dicen se trata de un vallenato denso.

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0: sonido tan especial nos llega desde el año 2023 hasta nuestra sección de música del recuerdo, pero ella debutó mucho tiempo atrás con esa colaboración que realizó en Rather Be junto con los Clean Bandit. Ahí estaba Jess Glynn con su What Do You Do. Es el momento de abandonar el pasado, volver al presente y además hasta Caracas, que nos vamos con Mau y Ricky con su Ay, Ay, Ay, Ay, Ay.
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0: 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Algo así más o menos vendría a decir este Hey Dad, I Made You Love Me, que es la vuelta para la norteamericana con raíces italianas Ariana Grande, desde su nuevo álbum que se llama genéricamente Pearl, o sea, pétalo. Y atención, porque nos quedamos con alguien que llega desde Asturias y que conoces más que de sobra. Su nuevo álbum pop rock, su nueva canción Mentiras Arriesgadas, y él naturalmente Ramón Melendi Espina, o sea, Melendi.
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no le vayas a romper el corazón, por favor, te lo pido yo y sobre todo te lo piden Estela, Georgia y René, es decir, las británicas de Flo con este Don't Break Her Heart. Cambiamos de estilo y además de nacionalidad, porque ahora nos quedamos en España, en concreto nos quedamos con una madrileña nacida en la capital en el año 2000. Se llama en realidad Aroa Lorente, pero todo el mundo la conoce como Samurai. Ojo, porque llega con su paracaídas, claro.

0: López Santos y nació en Madrid el 29 de septiembre de 1997. Eso sí, artísticamente todo el mundo la conoce como La Beba y esto es lo último para ella que se llama La Culpa. Y lo último para Madonna se llama Bring Your Love. Está incluido dentro el álbum Confession, segunda parte, y además cuenta con la colaboración de Sabrina Carpenter.
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0: tenemos nuevo sencillo. Se llama Heroin.
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Se llama Pedro Luis Domínguez Quevedo y esto era La Graciosa, pero el Gran Canario no está solo en esta producción que es todo un número uno made in Spain. Viene con la colaboración de Elvis Crespo y ahora nos quedamos con el X1 Lorixion Niall Horan. El irlandés tiene

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0: No te has fijado, ¿eh? Por si no te has dado cuenta, estábamos en el año 2019 remontándonos prácticamente hasta los inicios artísticos de esta mujer que además es la hija de Nene Cherry, nacida en Málaga, por cierto, ¿eh? Ahí estaba Mabel con Don't Call Me. Había atención porque volvemos al presente y además a España con Meller. ¿Cómo puede ser? Es la pregunta que te lanzan los de Madrid.
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0: comenzando una nueva novísima etapa tras su divorcio con ese nuevo álbum llamado genéricamente I Know Too Much, el sexto en su trayectoria, y este primer sencillo llamado Black Prada Dress. Ahí estaba nuestra rubia oxigenada favorita, era por supuesto Ellie Goulding. Y ahora de nuevo nos quedamos con un grupo español, en concreto con los asturianos Marlon, que le cantan a ese perrito tan famoso, a Hachico.
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Está trabajando en ello. ¿Y en qué está trabajando? En superarse a sí mismo, que de eso va esta canción Working On It que nos traía Arthur Hill, el británico que ha estado destacando y además muchísimo estos últimos meses precisamente con esta producción. Nos quedamos ahora con Olvido Garay, con Nacho Canut, es decir, con Fangoria. Esto es Me Voy, pero tú quédate, no te vayas.

0: Jamaicano, nacido en Kingston el 12 de abril de 1988 bajo el nombre de Tariq Luco Johnson. Sí, es Russian, pero además contando con Seki, con Loya y este tatú. Y atención, porque seguimos bailando, pero cambiando de estilo aquí en A Toda Radio. Llega Let Me Be In Your Arms de Sonny Fodera, ese DJ y productor australiano afincado en UK.
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0: 2023, el resto de la historia la conoces y además es una historia de éxito por parte de Ruslana con su último Power Play que se llama Las Guapas No Morimos de Verdad. Toma ya, ¿eh? Bueno, y toma ya con lo que viene a continuación porque nos vamos hasta Corea del Sur con los BTS y con SREM.
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de Alicante y a otro de Barcelona. Y el resultado, este brindemos, es la última producción de Paula Cops con Juan Magán y con Funzo. Y atención, es el momento de salir de nuevo al exterior, de cruzar al otro lado de la mancha, irnos al Reino Unido y recibir con los brazos abiertos Fever Dream, el último éxito para el hombre de Ordinary, Alex Warren.

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0: alguno o alguna está diciendo: madre mía, hacía que no escuchaba esta canción, ya casi ni me acordaba de ella. Y es que nos llega desde 2019 esta colaboración entre el almeriense y el barcelonés, entre David Bisbal y Juan Magán, con su Bésame. Dejamos nuestra sección del recuerdo para volver al presente con Home in the Dark, la vuelta para Miles Smith.
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0: Mil y además flamante ganadora de Grammy Latino. Ahí estaba Ella Tauber, que por supuesto nos tenía que acompañar hoy aquí en A Toda Radio con su Hasta el Fin del Mundo. Y atención, porque la cosa va de chicas. Ahora con la de Alburquerque, con Demi Lovato y con su Low Riding.
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Supuesto, tenía que sonar obligatoriamente con este power play de toda la temporada de lo mejorcito de 2026, y esto lo asegura todo el mundo. Manuel Carrasco, que nos traía este Oh, si pudiera, y ahora llega la confabulación perfecta entre dos super dos, entre Taylor y Sarah Larsson con Ella lo hizo de nuevo, She did it again. 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

0: en este City The Game. Ahí estaba Tayla con Sara Larsson. Y nosotros que concluimos la edición weekend, la edición fin de semana de A Toda Radio. Pero te dejamos en las mejores manos, ¿eh? La de los compis que tienen cosas de lo más interesante. Así que porfi, no te muevas de este punto del dial. Saludos, eso sí, de tu amigo José Ibáñez. Un besazo si eres nena y un abrazo si eres nene. Adiós.
1: Abraham Mateo y Lucra.

0: que quedan héroes todavía.
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0: Son las 11 de la noche y 59 minutos.
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0: Muchos siguen esperando un reencuentro de Pereza, pero mientras llega, nos quedamos con las producciones del propio Leiva. Esta se llama La Llamada.
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0: bien suena desahogarse cuando nos lo canta un grande como es David Bisbal. Lloraré las penas.
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0: Se fue antes de tiempo, ¿verdad? De una forma prematura, pero su legado va a perdurar y sigue sonando igual de fresco que cuando lo creó Avicii. Nos trae hoy Levels.
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0: Este cantante y compositor puertorriqueño puede presumir de tener varios premios Grammy Latinos adornando las estanterías de su casa. Hoy nos ha presentado su éxito, Viaje, el tema de Farruko.
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0: canción tras canción, número uno tras número uno. Así hemos pasado la última hora aquí en la radio con más éxitos. Bienvenido. Estamos a punto de terminar esta hora. Oye, pero no te preocupes porque tenemos más para los próximos 60 minutos.
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0: aquí solo sabemos marcar la diferencia, siempre con la mejor selección de números uno. Y si no me crees, compruébalo tú mismo. Temazo tras temazo.
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0: Es un icono de la música electrónica y una vez más nos ha puesto a bailar con This One's For You, la canción de David Guetta en la que cuenta con la colaboración de Zara Larsson.
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0: Porque la vida es una montaña rusa, ellos lo han querido reflejar en su canción Subidas y Bajadas, es el éxito de Bombay.
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0: Es el momento justo y apropiado para recordarte que estamos a punto de terminar una hora de grandes canciones. Pero además también te recuerdo que estamos a punto de empezar una nueva hora de grandes éxitos. O sea que el plan perfecto es quedarte.
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2: Como no puede ser de otra forma, estamos estrenando una nueva hora de grandes canciones. Bienvenido, por si llegas justo ahora, que sepas que por delante tenemos 60 minutos más cargados de grandes temazos.

0: para subir la energía y continuar con ritmo, qué mejor que Madre Tierra con Chayanne.
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0: Se ve que hay química entre ellos, entre Selena Gómez y Rauw Alejandro, que juntos grabaron esta canción que ahora ya es un éxito. Baila conmigo.
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0: ponerte grandes canciones, justo las que más te gustan a ti. Y es lo que vamos a hacer en la próxima hora, porque estamos a punto de terminar esta que ha llegado cargada de grandes canciones.
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